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¿Cómo le va? Muy buenos días. Saludos para todos nuestros amigos que están en la sintonía en este día lunes 7 de septiembre de este año 2026. ¿Algunos medios perdidos con la hora? Una hora más de tuvimos que adelantar el día sábado, así que para que arregle ese reloj análogo que está en la casa y que no se cambió, uno anda todo perdido. Bueno, recuerde que estamos en los últimos días de invierno. Nos queda exactamente 2 semanas para despedir el invierno. Y también estuvimos con bastante viento Puelche. Hoy día estamos saludando a las Reginas. Para usted que cumple años, le enviamos nuestro saludo cordial. Que sea un excelente, pero excelente comienzo de esta semana de septiembre. 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Con ellos compartimos cada día esta su mañana de colección, a la cual le damos la más cordial bienvenida.

Ya son las 9 con 16 minutos. Saludos para todos nuestros amigos que están en la sintonía cada día del 95.7, 90.

¿Cuánto fue el chi? 11 kilómetros la hora, ráfagas hasta de 25 kilómetros la hora. Para hoy se espera brumoso por la tarde con 17 grados. Mañana martes, principalmente soleado, 3 y 14 grados. El miércoles, 3 y 14 grados, principalmente soleado. El jueves, nublado, 4 y 11 grados con algo de lluvia por la tarde. El viernes, nublado con algo de chubascos y áreas de nubosidad, 1 y 10 grados. El sábado y el domingo va a estar bonito, con posibilidad de lluvia por la tarde el día domingo. Eso es lo que dice la proyección meteorológica para Curacautín. Luego revisamos Malalcahuello y Lonquimay. Saludos para las reginas que hoy día están de onomástico. Seguimos compartiendo esta su mañana de colección. Ya son las 9:18.

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Tenemos una temperatura bajita en Lonquimay y Malalcahuello, menos 1. Malalcahuello, menos 1 en Lonquimay a esta hora de la mañana. Para hoy se esperan temperaturas que van a fluctuar entre los 15 grados la máxima, y la mínima fue de menos 2 en el sector de Malalcahuello. Mañana martes 0 grados la mínima, principalmente soleado, 14 la máxima. El miércoles 1 grado, intervalo de sol y nubes con lluvias y llovinas temprano, 12 la máxima. El jueves nublado, 3 y 9 grados con nieve y lluvia en la tarde. El viernes algo de nieve y lluvia, menos 2 y 8 grados, principalmente nublado. Sábado brumoso y destemplado, menos 3 y 9 grados, más cálido el domingo con menos 1 y 18 grados la máxima con algo de lluvia por la tarde. Eso es lo que dice la proyección meteorológica para Malalcahuello. Y el día lunes 14 tenemos algo de lluvia en la tarde con incremento de nubosidad. Ojo con esa proyección para este lunes, porque tenemos actividades también en lo que es nuestra comuna de Curacautín. Pero esta proyección es para Malalcahuello. Vamos a ver cómo está la cosa ahí en Curacautín el lunes 14. No lo había revisado. Tenemos lluvia más tarde, en la tarde, y 15 grados la máxima. Bueno, eso es lo que dice la proyección meteorológica, y tenemos actividad del desfile para el día lunes, el único día donde había banda, así que vamos a ver qué pasa con esa situación. Son las 9:24 de este día, lunes 7 de septiembre.

Bueno, temperaturas bajo cero en varias partes de nuestra región de la Araucanía en este comienzo de esta segunda semana de septiembre de 2026. El saludo y la compañía de sus amigos de Radio Colección, en especial para usted que está en la sintonía a través de nuestra señal online www.radiocolección.cl. Ahí también le enviamos nuestro cariñoso saludo. Que tenga un excelente comienzo de esta segunda semana de el mes de la patria. Seguimos compartiendo esta su mañana de colección.

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Bueno, temperaturas bajas tenemos en nuestra región de la Araucanía durante esta jornada y comienzo de esta semana de septiembre. Saludos para usted que está en la sintonía cada día del 95.7, 98.1, www.radiocolección.cl. Perdidos un poco en la hora porque tuvimos que adelantar el reloj en una hora este sábado, así que ahí andamos medio perdidos, acostumbrados a la hora de invierno. Estamos en un horario de verano. Esta madrugada del domingo 6 de septiembre, ayer, se registró un sismo de 4 grados de magnitud en la región de la Araucanía, cuando el reloj marcaba las 3 de la mañana con 9 minutos. El movimiento telúrico afectó la región de la Araucanía y, según la información proporcionada por el Centro Sismológico Nacional de la Universidad de Chile, tuvo un epicentro a 12 kilómetros al noreste de Temuco, a 60 kilómetros de profundidad. No se reportaron daños a personas, infraestructura y servicios básicos a raíz de este temblor. Sin duda, mucha gente no lo percibió por la hora, ¿no? A las 3 de la mañana con 9 minutos. Pero otras personas sí lo percibieron y sintieron más que el movimiento, un ruido fuerte, según algunas personas que lo reportaron. Bueno, eso es lo que ocurrió este domingo en la madrugada en nuestra región de la Araucanía, donde fue el epicentro de este sismo de menor intensidad en nuestra zona sur. Saludos para usted que está a través de la señal online www.radiocolección.cl y también para todos nuestros amigos que cumplen años el día de hoy, celebran alguna fecha especial, para usted que lleva el nombre de Regina y para quienes cumplen alguna situación importante, celebran algo especial. Ahí está el saludo cordial. 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

Solo 10 minutos nos separan de las 10 de la mañana de este día lunes 7 de septiembre. Saludos para usted que está en la sintonía del 95.7, 98.1, www.radiocolección.cl, a través de nuestra señal online. 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Son 9 los minutos que nos separan de las 10. Seguimos compartiendo esta fría mañana de colección en esta jornada de invierno aún con horario de verano.

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Ya son las 10 de la mañana con 4 minutos de este día lunes 7 de septiembre de este año 2026, con una temperatura a esta hora que bordea los 0 grados más menos, menos 1. Está el Malalcahuello y Lonquimay. Está muy baja la temperatura en esta mañana. Y para hoy en Lonquimay vamos a estar con una temperatura máxima que va a llegar a los 15 grados. Sol, bruma y más cálido por la tarde. Mañana martes 0 y 14 grados, principalmente soleado. El miércoles 1 y 12 grados, intervalos de nubes y sol, lluvias y llovinas temprano. El jueves nublado, 3 grados la mínima, 9 la máxima, nieve y lluvia por la tarde. El viernes tenemos menos 2, algo de nieve y lluvia, 8 la máxima, principalmente nublado por la tarde. El sábado sol brumoso y destemplado, menos 3 y 9 grados. Domingo más cálido, algo de lluvia más tarde, menos 1 y 18 grados. Y el lunes tenemos algo de lluvia más tarde, incremento de nubosidad, menos 1 y 13 grados para Lonquimay. Ahí está la proyección meteorológica. Saludos para todos nuestros amigos que están junto al 95.7 y 98.1 www.radiocolección.cl a través de nuestra señal online. Ahí estamos compartiendo este comienzo de una nueva semana del mes de la patria. 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Seguimos compartiendo esta su mañana de colección.

Bueno, estamos a lunes 7 de septiembre. Saludos para quienes llevan el nombre de Regina. Para usted que cumple años, celebra algo especial o importante, le enviamos nuestro saludo cordial, que tenga un excelente día. Incendio deja pérdida total en Hotel Altos Nevados de Chillán. Bomberos continúa trabajando en la emergencia. Se mantienen suspendidas las operaciones del complejo turístico. Esto ocurrió el día de ayer en Nevados de Chillán. La emergencia obligó a evacuar a más de 150 personas, entre pasajeros y trabajadores, hacia otros alojamientos, mientras bomberos continúa trabajando para controlar los últimos focos del siniestro que remece a la región de Ñuble. Se lamenta la pérdida total del hotel. Ayer veíamos las imágenes, que a eso de ya de las 11 de la noche nos dimos cuenta de que el producto del viento se alcanzó y se levantó en el lugar. Las llamas del fuego eran bastante altas, por lo tanto bomberos en algún minuto se tuvo que replegar, y eso implicó también que ya no pudo recuperarse parte de la estructura, y no solamente fue el hotel sino también la cafetería y los vehículos que estaban a un costado, afirmó el delegado presidencial de Ñuble, Diego Sepúlveda. Las informaciones lamentables de este día. Seguimos compartiendo esta mañana de colección. Saludos para todos nuestros amigos que están junto al 95.7, 98.1, www.radiocolección.cl.

y Calma está transitable en horario normal para vehículos menores, y el paso Mamuil Manlal transitable en horario normal para buses y vehículos menores. Es lo que se informa sobre los pasos fronterizos de nuestra zona. Seguimos acompañándoles en este día lunes 7 de septiembre de este año 2026.

ya son las 10 de la mañana con 22 minutos de este día lunes. 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

Cautín. ¿Sabe usted que la Armada detecta a 21 pesqueros extranjeros realizando faenas extractivas cerca de Rapa Nui? Las embarcaciones fueron identificadas durante una operación de vigilancia, pero se constató que ninguna ha ingresado a la zona económica exclusiva. Pero están ahí, en las cercanías de Rapa Nui. Las informaciones de esta jornada. Seguimos compartiendo esta su mañana de colección.

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21 minutos nos separan de las 11 de la mañana de este día lunes 7 de septiembre de este año 2026. El saludo es para nuestras amigas que llevan el nombre de Regina. Para usted que cumple años, celebra algo especial o importante, le enviamos nuestro saludo cordial. Que tenga un excelente día, un buen comienzo de esta segunda semana del mes de septiembre. 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

Solo 12 minutos nos separan de las 11 de la mañana, 12 para las 11 en este frío día 7 de septiembre. Estamos saludando a quienes llevan el nombre de Regina. 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Continuamos acompañándoles en esta mañana de colección. Saludos para todos nuestros amigos que están en la sintonía. Y tenemos un saludito de aniversario, ¿eh? Hay una pareja que está cumpliendo 67 años de matrimonio. Imagínense la cantidad de años juntos. Así que para ellos le enviamos un saludo cordial en este día lunes 7 de septiembre, el día de aniversario de nuestros amigos don José Pacheco y Elia Fuentes. Están celebrando un aniversario de bodas, 67 años de vivir, compartir toda una vida. Un saludo entonces gigante para don José Pacheco y la señora Elia Fuentes, que celebran entonces este aniversario número 67 de matrimonio, 67 años de amor, de ejemplo. Así que le enviamos un fuerte abrazo, toda una vida compartida ahí. Gracias por enseñarnos que el amor verdadero existe y que es para siempre y que todo lo puede. Así que muchísimas felicidades, en especial de su hija Graciela, que está con ellos en estos momentos ahí acompañándoles en este aniversario número 67 de nuestros amigos, la señora Elia Fuentes y don José Pacheco. Un gran abrazo y que sea un día maravilloso.

Que tengan un excelente aniversario nuestros amigos que están cumpliendo 67 años de vida juntos. Así es que un gran abrazo para don José Pacheco y su señora Elia Fuentes. Un gran abrazo, que sea un día maravilloso para ellos.

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Bueno, tenemos una temperatura a esta hora que alcanza los... Está agradable, por lo menos así como no comparado con la mañana. Tenemos 8 grados en Curacautín con sol y algo de bruma. Malalcahuello tiene 4 grados nomás y Lonquimay 4 grados para esta hora. Y se espera una máxima para Curacautín, hoy día va a estar bastante caluroso, 15 grados. En Lonquimay vamos a estar con 15 grados y Malalcahuello 15 grados. 17 para Curacautín, subió. Ya, eso es lo que dice la proyección meteorológica. Aproveche estos días de sol porque ya el próximo jueves en la tarde para Curacautín, Lonquimay y Malalcahuello podemos tener algunos chubascos el viernes también. Así que es una posibilidad. Y para los sectores cordilleranos hay también posibilidad de nieve para el fin de semana. A ver, como decía por acá, no el fin de semana específicamente, sino que el día viernes, algo de nieve y lluvia. El viernes y el jueves por la tarde. Eso es la proyección. El saludo y la compañía de sus amigos del 95.7, 98.1, www.radiocolección.cl a través de nuestra señal online. Ahí está la alternativa también para escuchar la radio donde quiera que usted se encuentre. Si usted quiere participar de nuestra programación, nos llama al 452-88-1532. Luego vamos a revisar los primeros 4 signos del zodiaco para hoy. Aquí están los Jaivas con este hermoso tema.

Ya son las 11 de la mañana con 20 minutos. Vamos a revisar los primeros cuatro signos del zodiaco para este día lunes 7 de septiembre ya, de este año 2026. Nos vamos con Aries en amor. Tome una determinación y no deje que esa persona se le escape. En salud sería ideal buscar una mejor nutrición para su cuerpo y así evitar enfermedades. Dinero, no es el día para pedir préstamos o prestado, y menos para darse gustos y en fiestas. Color blanco número 9. Para Tauro, en amor, es usted quien debe crear el ambiente para que las cosas resulten entre ustedes. En salud, trate de tomarse unos días. Por último, acuéstese temprano para así poder reponerse las energías. Dinero, con perseverancia logrará superar cualquier obstáculo. Color amarillo, número 19. Para Géminis, en amor, el mundo no se va a acabar mañana, así es que no debe impacientarse, ya llegará su momento. En salud, las enfermedades deben ser afrontadas con todo el núcleo familiar. Dinero, posterior los gastos importantes para más adelante. Color café, número 20. Y para Cáncer, en amor, evite cualquier tipo de discusión, lo que va en lo que ha logrado hasta ahora con su pareja. En salud, cuidado con los estados gripales. Dinero, recuerde que la solución a los problemas siempre depende de uno y del esfuerzo que haga. Color rosado, número 8. Ahí están los primeros cuatro signos del zodiaco para hoy. Seguimos compartiendo esta su mañana de colección en el 95.7, 98.1, www.radiocolección.cl. 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

Ya son 22 los minutos que nos separan de las 12, mediodía. 22 para las 12 de este día, lunes 7 de septiembre de este año 2026. Andamos más perdidos que por otro Empire La Marina, con este cambio de lo que es el uso horario en nuestro país. Estamos en horario de verano y todavía estamos en invierno. Se supone que es como para aprovechar más la luz solar, pero los primeros días cuesta mucho acostumbrarse y por supuesto que uno se pierde en el tema de la hora. Hay que andar mirando a cada rato el reloj o el celular, porque ahora muy pocas personas usan reloj, más se usa el celular como para ver la hora, como para llamar y también para estar revisando algunas cosas en todo lo que son las redes. Bueno, vamos a estar revisando luego los cuatro siguientes signos del zodiaco. Desde ya usted apúrese, vaya a hacer sus compras ahí para que no se atrase con el almuerzo. Recuerde que tenemos una hora más ya, así que estamos ahí con todo lo que significa la preparación del almuerzo de esta jornada. 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Y a propósito de la situación de pasitos de la plaza, les vamos a comentar que se ha instalado un signo pare ahí en la esquina de la intersección de las calles Manuel Rodríguez con Yungay, Manuel Rodríguez Sur, porque Manuel Rodríguez Norte es la ruta internacional. Se supone que es la calle Manuel Rodríguez que viene desde Oriente a Poniente, ahí donde está el supermercado de Frutería El Pato, el mini mercado Alameda, ahí en la esquina, se instaló una señalética de un signo pare, que no estaba. Antes uno tenía pase libre hasta llegar al pare de Manuel Rodríguez, ahí donde uno entra a la ruta internacional. Ahora hay un signo pare en calle Yungay y tiene vía libre la calle Manuel Rodríguez Sur, de Oriente a Poniente, para que tenga presente eso, porque en cualquier situación muchos estábamos acostumbrados ahí en la esquina a pasar de largo y no parar y esperar que sea el paso ahí del vehículo que venía por Rodríguez. Ahora no. Bueno, los que vienen por Rodríguez tienen vía libre y la gente que viene por Yungay tiene la señalética de pare, para que no le vaya a pasar una situación de riesgo de algún accidente ahí en esa esquina. Téngalo presente. Bueno, vamos a complacer también el pedido de una amiga que está en la sintonía con mucho cariño. Aquí está este tema que a ella le gusta mucho.

Un beso y una flor se llama ese hermoso tema de Nino Bravo. Un recuerdo también especial para nosotros. Saludos para todos nuestros amigos que están en la sintonía. Bueno, lo que le estaba comentando recién era lo de la instalación de una señalética que está ahí en Yungay con Manuel Rodríguez Sur. Bueno, hace una hora apareció un comunicado en las redes. Lamentablemente no mandan para la radio, así que vamos a decir al alcalde que envíe un correo electrónico con las informaciones para tener esta información importante, que no es menor. Estábamos hablando de que, de hecho, yo me encontré ayer con esa señalética y nos hemos encontrado este fin de semana con esa señalética ahí en la esquina, y estaba instalada por quienes están a cargo de la instalación de las ciclovías, que han hecho ciclovías por todos lados. Así que no se asombre si encuentra uno ahí a la entrada de su casa. La municipalidad retiró esta señalética instalada de manera arbitraria y sin autorización municipal en la intersección de las calles Yungay con Avenida Manuel Rodríguez. La estructura había sido instalada por la empresa a cargo de las obras de la ciclovía de Curacautín sin contar con la autorización de la entidad local, por lo que se procedió a su retiro para resguardar el ordenamiento vial y el cumplimiento de la normativa vigente. Eso me parecía raro, porque no se había hecho una ordenanza para entregar esta información anticipadamente y hacer la educación respectiva de lo que es la instalación de una señalética de esta naturaleza. Estamos hablando de un signo bastante importante en el tránsito, que es el pare, porque tiene que sí o sí tener un ordenamiento y también una información vial para los usuarios de la ruta. Por lo tanto, la estructura fue retirada según la información que entrega el municipio. Yo le estaba informando de que había una señalética ahí porque la encontré el día de ayer y estuvo el fin de semana también, y ahora dicen la información del municipio hace una hora atrás que la municipalidad de Curacautín retiró esta señalética instalada de manera arbitraria sin autorización municipal en la intersección de la calle Yungay con Avenida Manuel Rodríguez. Esta estructura había sido instalada por la empresa a cargo de las obras de la ciclovía sin contar con la autorización de la entidad local, y por lo que se procedió a su retiro para resguardar el ordenamiento vial y el cumplimiento de la normativa vigente. Ahí está esa información que oficialmente la entrega a la municipalidad a través de la página de Facebook. Ya, pues, ahí está esa información, gracias a una amiga que me llamó para decir que esta información también estaba a través de el Facebook de la municipalidad, así que se agradece. Ahí estaba la información completa para usted que está junto a nosotros en esta mañana de colección. Gracias a todos nuestros amigos auditores y auditoras. Importante esa información y ese recíproco de alimentación de información también importante.

Bueno, vamos a revisar los siguientes signos del zodiaco para hoy, para no atrasarnos, porque ya van a ser las 12, que rápido pasó la mañana, y hay que hacer compras, así que usted vaya a hacer sus compras ahí en Comercial Daron Arica 190, todo lo que usted requiera para su emprendimiento. 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Nos vamos a revisar los cuatro siguientes signos del zodiaco. Nos vamos con Leo en amor. El dolor pasará pronto, pero que le sirva de lección. Sus propios errores son la mejor lección de vida. En salud, cuidado con el exceso de sueño. Las anemias pueden terminar en algo peor. Dinero, hay progreso, pero para nada encantar victoria absoluta. Color bordeo, número 17. Para el Virgo, en amor, quédese con quien respete su individualidad y lo valioso de sus sentimientos. En salud, mucho cuidado al hacer actividad física. Dinero, no se rinda por no encontrar trabajo en este nuevo intento. Tenga fe. Color naranjo, número 31. Para Libra, en amor, está bien gozar la vida, pero no es lo más importante. Trate de cultivar valores como la amistad y el amor. En salud, cuídese de contracturas a la espalda, evite ejercicios bruscos. Dinero, aunque se demore, es mejor que ahorre antes de pedir un crédito. Color negro, número 4. Y para Escorpión, en amor, la primavera ya está pronta a iniciarse, pero el amor lo puede hallar en cualquier momento. En salud, molestias abdominales, ojo con los enfriamientos. Dinero, no se financie mediante créditos en casas comerciales. Color celeste, número 24. Ahí están los cuatro siguientes signos del zodiaco para hoy. Seguimos acompañándoles en esta su mañana de colección. Saludos para todos nuestros amigos que están en la sintonía a través del 95.7, 98.1, www.radiocolección.cl.

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Ya son las 12 con 11 minutos de este día lunes 7 de septiembre de este año 2026. Se agradece a todos nuestros amigos que están atentos ahí a las informaciones y a todos los comentarios. Así que gracias para nuestro amigo Mauricio Yáñez y para todos nuestros amigos que están junto al 95.7 98.1 www.radiocolección.cl a través de nuestra señal online. Saludos para Glorita que está también en Malalcahuello escuchando el 95.7. Nos vamos a revisar los últimos cuatro signos del zodiaco y nos solicitaron que reiteráramos el signo de Leo, me parece mucho. Leo. Ya, vamos a reiterar Leo y vamos a continuar con los cuatro últimos signos del zodiaco. Para Leo, en amor, el dolor pasará pronto, pero que le sirva de lección. Sus propios errores son la mejor lección de vida. En salud, cuidado con el exceso de sueño, las anemias pueden terminar en algo peor. Dinero. Hay progreso, pero nada para cantar victoria absoluta. Color burdeo número 17. Revisamos Sagitario en amor. Si uno toma la iniciativa en el amor, si no toma la iniciativa en el amor te escapará otra vez. Ten cuidado. En salud, levántese temprano y salga a realizar alguna actividad deportiva. Dinero, gastos médicos pueden complicarle el presupuesto. Son cosas que debe hacer. Color marengo número 22. Para Capricornio, en amor, no se deje llevar por los recuerdos del pasado, es pasado y así debe quedar. En salud, conduzca con mucha prudencia, especialmente si conduce vehículos ligeros. Dinero, su inteligencia y capacidades le llevarán hacia el camino al éxito. Color granate número 3. Para Acuario, en amor, debe aclarar un poco más su mente antes de iniciar nuevas relaciones. Le hará bien un tiempo solo. En salud, la salud de la familia es súper importante. Dinero, no tenga temor a los cambios laborales. Esas nuevas etapas deben ser tomadas como un desafío. Color rojo número 11. Y para Piscis, en amor, las tensiones le provocan contratiempos en distintos planos. Los problemas se solucionan dialogando. En salud, con el paso de los años, el cuidado de la salud debe ser mayor. Dinero, instante tranquilo y sin grandes contratiempos en lo económico. Color crema, número 16. Ahí están los últimos signos del zodiaco para hoy. Seguimos compartiendo esta su mañana de colección.

Ya son las 12:18 de este día lunes 7 de septiembre. Nos quedan exactamente 11 días para el 18 de septiembre. Saludamos hoy día a las Reginas, para todos nuestros amigos que están en la sintonía celebrando algo especial o importante. Le enviamos nuestro cariño, que tengan un excelente día. Y por supuesto, estamos siempre bien acompañados para que usted aproveche las buenas ofertas

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Nosotros seguimos compartiendo esta su mañana de colección.

Bueno, ¿usted ha preparado algunos dulces típicos chilenos, en especial para las fiestas patrias? Bueno, le comento que los pajaritos son dulces que son clásicos para la celebración del 18 en el sur de nuestro país. Un pancito dulce, esponjoso y perfumado, cubierto de merengue. Para hacer estos pajaritos son necesarios los siguientes ingredientes. Tenemos 500 gramos de harina sin polvo de hornear. Tenemos 10 gramos de levadura seca o fresca, 25 gramos. 80 gramos de azúcar, 80 gramos de mantequilla y 2 huevitos, 150 cc de leche aproximadamente, una cucharadita de esencia de vainilla, ralladura de limón o de naranja, como usted prefiera. Y si prefiere aní, también eso es opcional. Y una pizquita de sal. Para el merengue se necesitan 2 claras de huevo, una taza de azúcar o azúcar flor, gotitas de jugo de limón, y si usted quiere decorarlo con alguna mostacilla también se la puede agregar, pero eso es optativo. El paso para la preparación es de activar la levadura en una taza con media taza de leche tibia. Agrega la levadura para que se active y esta la mezcla con una cucharadita de azúcar. La deja reposar 10 minutos hasta que se espume. Luego, en un bol, echa harina

0: se hace un huequito dentro del bol a la harina, al centro, y se añade el resto del azúcar, la pizca de sal por los bordes, los huevos, la mantequilla derretida, la vainilla, ralladura de limón y la levadura que ya ha subido. Se amasa todo agregando el resto de la leche tibia poco a poco hasta formar una masa suave y elástica. Se amasa por unos 8 a 10 minutos. Primer leudado, se tapa la masa en un bol con un paño limpio. Se deja reposar en un lugar tibio a unos 45 a 60 minutos, más o menos, hasta que duplique su tamaño. Después, usted forma los pancitos, desgasifica la masa, aplastándola con las manos, separa porciones de unos 50 a 60 gramos en forma de bolitas lisas y las coloca en una lata en el horno enmantequillado, dejando espacio entre sí porque esto va a aumentar. Se tapan con un paño, se dejan reposar unos 20 minutos más para que se vuelvan a inflar y las lleva al horno precalentado a 180 grados por unos 15 a 18 minutos. Hay que estarlo mirando para que no se vayan a quemar. Cuando tomen un color dorado suave por arriba, se retiran y se dejan enfriar por completo. En el merengue, usted lo bate las dos claras con unas gotitas de limón a punta de nieve. Se le agrega el azúcar en forma de lluvia sin dejar de batir hasta que quede el merengue firme y brillante. Y de ahí se pone a decorar los pancitos ya fríos con una buena cucharada de merengue y termina espolvoreando las mostacillas si es que usted prefiere con mostacillas y no las deja así. Ahí estaban estos dulcecitos que son típicos del 18 de septiembre, estos pancitos dulces llamados pajaritos. Ahí estaba esa receta para usted que está en la sintonía. Vamos a hacer una pausa, ya viene toda nuestra música chilena, comenzando una nueva semana en este mes de la patria. 7 de septiembre de este año 2026.
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Las ramadas y fondas, su origen se remonta al siglo XIX como espacios improvisados con ramas y totora, donde el pueblo se reunía a comer empanadas, beber chicha y bailar zamacueca y tonadas. Nuestras efemérides en este mes de la patria.

Interrumpimos este tema. Atención bomberos, llamado de comandancia para bomberos de Curacautín. Llamado de comandancia para bomberos de Curacautín, sector cruce La Paloma, fuego en casa habitación. Es el llamado de comandancia para el cuerpo de bomberos de Curacautín, unidades de Malalcahuello, Manzanar y Aljibes, para el sector cruce La Paloma, sector Malalcahuello. Llamado de comandancia, se trata de fuego en casa habitación.

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¿Cómo le va? Muy buenas tardes. Saludos para todos nuestros amigos que están en la sintonía de este su rinconcito mexicano de hoy. Estamos comenzando esta nueva semana de este mes de la patria. Día lunes 7 de septiembre, las reginas están de onomástico. Para todos quienes cumplen años, celebran alguna fecha importante o especial, le enviamos nuestro saludo cordial. Que tenga un hermoso comienzo de esta semana. Le enviamos todo nuestro cariño y, por supuesto, la compañía de este su rinconcito mexicano. Bienvenidos.

Bueno, para tranquilidad de todos los amigos, en especial que viven en el sector Malalcahuello, está controlada la emergencia ahí en el sector cruce La Paloma, kilómetro 1 aproximadamente, donde había una inflamación de entretecho de casa habitación y que fue controlada por moradores. En las unidades de emergencia igual llegaron al lugar de el sector Malalcahuello, cruce La Paloma, camino a Corralco. Ahí estaba la información. Saludos para usted, que está en la sintonía cada día del Rinconcito Mexicano, y también para todos nuestros amigos que están junto al 95.7, 98.1, www.radiocolección.cl. 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

Los Llaneros de la Frontera con ese hermoso tema para usted que está en la sintonía en este su rinconcito mexicano de hoy, saludando hoy día a las Reginas. Para todos quienes cumplen años el día de hoy, hay un matrimonio que está cumpliendo 67 años de bodas. Así que un gran saludo para ellos que están en la sintonía de la radio, que sea un día maravilloso para nuestros amigos. Para la señora Elia Fuentes y don José Pacheco, que están cumpliendo 67 años de casado. Así que un cariñoso saludo para ellos, que tengan un hermoso día ahí con su hija, regaloneándonos en este importante día. 67 años, las bodas de diamante y ya van para las bodas de no sé qué, porque... pasaron las bodas de plata, de oro, de diamante. Ahora van a los 70 años de estar juntos. Así que un gran saludo cariñoso. Que tengan un hermoso día. Y que sean muy regaloneados con esta maravilla de tremendo ejemplo de vida. Saludos para todos nuestros amigos que están siempre en la sintonía en este su rinconcito mexicano de hoy.

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Saludos para usted que está en la sintonía en este rinconcito mexicano de hoy. Habíamos aplastado una tecla mala ahí. Ya. Hoy día estamos saludando a las Reginas. Para usted que cumple años, un gran abrazo, que tenga un lindo día en este comienzo de esta semana de septiembre. 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

En la música estaban los manantiales con ese hermoso tema para usted que está en la sintonía. Bueno, hay unos amigos en el sector La Esquila que, para variar, están sin energía eléctrica y desde Frontel informan que está una brigada haciendo algunos trabajos en el sector y no nos entregaron horarios de reposición. Así que esperamos que sea lo antes posible, para información también de nuestros amigos y auditores de los sectores rurales, en especial el sector Las Quilas, que generalmente está con algunas fallas también, así es que lamentablemente es de esperar que estos arreglos sean lo mejor que se pueda. 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Nos pidieron un tema que se llama Cuatro Caminos y lo tocamos también, pues complacemos a nuestra amiga Graciela.

El saludo cordial y también esa canción para nuestra amiga Graciela que está en la sintonía. Saludos a usted que cumple años el día de hoy o celebra algo importante. 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

nada que ver yo con esa cortina, ¿eh? Así es que para que usted no lo crea. Saludos para nuestro amigo Cristian Melgarejo, que ya volvió a las andadas. Que tengan un excelente comienzo de esta semana, que es la anterior a la semana de festividades patrias. Gracias por su gentil sintonía. Si Dios quiere, nos encontramos mañana en otro rinconcito mexicano. Que tengan muy buenas tardes.

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3: Amigos míos, ¿qué tal? ¿Cómo están todos ustedes? Vamos a comenzar una tarde riquísima aquí en tu Radio Colección. Bueno, se llamó de muchas formas esta tarde de la Radio Colección. En unas es tarde buena, me gustaba mucho ese nombre. En estar de buena, que significa es una tarde buena y estar de buen ánimo. Gracias. La explicación. Queridísimos amigos, soy Carlos Arias y voy a acompañarles durante la tarde aquí en la Radio Colección, porque necesitamos gente que nos escuche. Necesitamos auspiciadores. No, no es así. Por lo tanto, mis queridos amigos, esta campaña va para ustedes, porque queremos llegar a cada uno de los lugares donde se encuentra cada uno de ustedes, amigos míos, de la mejor forma posible, llevándole informaciones, noticias, lo que usted quiera saber también, ¿por qué no decirlo? Y, por supuesto, señoras y señores, dije, ¿no? Con la mejor música. Eso. 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Vamos a estar detallando ya más el pancito calientito a toda hora. Así que junto a ellos, señoras y señores, comenzamos a compartir buena música, buena onda, aquí en tu Radio Colección 95.7, 98.1 y en

queridos amigos, vamos a saludar a nuestros gentiles auspiciadores que se encuentran con nosotros acompañándonos en esta tardecita. En esta tarde, cuando te vamos a comentar también algunas cositas de interés. Supermercado Ahorra Más nos va a acompañar, como siempre. Nos va a acompañar también Panadería y Pastelería Deli Más. Por supuesto, las canciones de Sánchez Aedo, aquí en el 95.7 y 98.1 de la frecuencia modulada en Lonquimay. Como también, mi querido amigo, amiga que estás en la sintonía de la radio, Panoramas en Manuel Rodríguez 1080. Y, por supuesto, nuestros amigos que se llaman Sánchez Aedo. Junto a ellos hacemos la música, hacemos este programa en la Radio Colección.

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Quédate con nosotros porque siempre hay más aquí en tu Radio Colección.

Así es como programamos más canciones, pero por supuesto, amigo mío, amiga mía, en dos frecuencias, en Lonquimay y en Curacautín, y en www.radiocolección.cl. 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

canciones, éxitos, música linda, rica, de esa que te gusta, de esa que te sube el ánimo. Es siempre grata, siempre arribita la música y muy bien escogida también. Y para este programa, obviamente, y durante todo lo que es la programación de la radio, estamos de 3 a 6 con La Mejor Tarde de Chile.

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compartimos contigo, amigo, amiga, todas estas canciones lindas aquí en la Radio Colección, en la mejor tarde de Chile. Junto también a nuestros amigos de Sánchez Aedo, que tienen esa hermosísima canción ya dando vuelta y girando en nuestras cabezas y también por parte de las plataformas digitales. Sánchez Aedo, tú no tienes corazón. 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

días preciosos que nos acompañan, amigos míos, amigas mías, ese espíritu maravilloso que reina en nosotros cuando nos damos ánimo y nos damos a fortaleza. Y también nos endulzamos con las canciones que programamos aquí en tu radio colección para ti. Porque recuerda también que entre canción y canción en la radio te vamos como orientando hacia lo que puede ser bueno para ti en temas económicos, para ahorrarte lucas. 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

con buena música te estamos acompañando, amigo mío, amiga mía, desde la ciudad de Curacautín, desde la ciudad de Lonquimay y en www.radiocolección.cl somos Colección. Y también somos una plataforma que te muestra el comercio aquí. En la ciudad de Curacautín y la ciudad de Lonquimay también y para el mundo. Amigos míos, un abrazo muy grande. Somos tu Radio Colección y te acompañamos a esta hora.

bailamos, cantamos con las canciones que vamos programando para cada uno de ustedes en tu radio colección, amigo, amiga. Esto se llama La Mejor Tarde de Chile, con la programación que hacemos, obviamente, aquí en la ciudad de Curacautín y en la ciudad de Lonquimay. Canciones en tu radio colección.

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La compañía para ustedes, amigos míos, a esta hora aquí en la Radio Colección. La compañía con las canciones, la compañía con nuestros auspiciadores, la compañía con lo que usted quiere ahorrar por estos días. 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Te invitan a más canciones en tu radio.

Buena onda siempre, pero por supuesto, somos Radio Colección. Nacimos el año 92 aproximadamente, claro, ¿cierto? Y les hemos llevado miles y miles y miles de canciones y miles de emociones para cada hogar de este Curacautín hermoso. Y ahora, programando y exportando toda esta felicidad y estas canciones. Colección, te acompaña aquí en Curacautín 95.7 y en Lonquimay 98.1. 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

Nos reunimos desde las 3 y hasta las 6, amigos míos, para disfrutar de canciones y también de nuestros gentiles auspiciadores, como es el día de hoy y durante estos 6 días de la semana. Claro, porque el día domingo no estamos como la mejor tarde de Chile. Pero sí, tenemos la compañía de la Radio Colección, que transmite todo esto, que es una programación obviamente especial el día domingo, así que hay que quedarse con nosotros y también escuchar los programas durante la semana. Y específicamente esto que se llama La Mejor Tarde.

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canciones, música en tu radio colección. Ya sabes, amigo, amiga, estamos junto a Sánchez Aedo con Tú No Tienes Corazón, y también, amigos míos, sonando en las plataformas digitales. Qué bueno que está esto, qué bueno que está esta agrupación, este dúo que se llama Sánchez Aedo, y que por supuesto lo están escuchando y está gustando. Toda la programación, amigos míos, también se basa en la compañía para quienes están en la ciudad, para quienes están en su vehículo, también para quienes están en la parcela, para quienes están en diferentes lugares de este territorio nacional y el mundo. Colección te está acompañando desde 1992, ¿me equivoco? No sé, sí, es más o menos esa fecha. Y bueno, también en www.radiocolección.cl. Colección, tu mejor compañía.

estamos compartiendo la música, amigos, amigas que están en la sintonía de la radio, porque tenemos Radio Colección para rato. Y también la compañía de ustedes, que la precisamos, obviamente. 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

Nuevamente saludamos a la gente que está con la sintonía de la Radio Colección y también, obviamente, de cumpleaños, de onomástico, algo especial. Por ejemplo, también, ¿por qué no? Oye, un aniversario de boda, un aniversario de junte. Pero por supuesto, para ustedes, amigos míos, nuestro cariño y también las canciones, las ofertas y nuestros gentiles auspiciadores, como es el caso ahí en Lonquimay de Supermercado Ahorra Más, que nos acompañan.

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Radio Colección te está acompañando, amigo mío, amiga mía, porque compartimos siempre esta programación especialmente para ti. Es la mejor tarde de Chile en Colección.

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La compañía de ustedes, amigos míos, nos encanta. Por eso es que programamos estas canciones bellísimas para ustedes. 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

Sigamos disfrutando de más música y también nuestros gentiles auspiciadores que nos están acompañando aquí en la Radio Colección 95.7, 98.1. 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
0: A continuación, escuchamos el comentario político y de actualidad emanado de la oficina de la diputada Gloria Navaillán Arriagada. Reparación a víctimas, consulta indígena y plan Buen Vivir marcan reunión de Navaillán con Interior. La parlamentaria planteó la necesidad de avanzar en soluciones concretas para la Araucanía, con especial énfasis en una reparación efectiva para las víctimas de la violencia del terrorismo, además de abordar las políticas indígenas y sociales que se proyectan para la región. Diputada Gloria Navaillán. Este fue el comentario político emanado de la oficina de la diputada Gloria Navaillán Arriagada.
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0: aquí.
1: Canciones bellas, canciones lindas que compartimos con ustedes aquí en tu radio colección, amigos míos, como cada tarde de 3 a 6, en la mejor tarde de Chile. 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

Vamos compartiendo buena onda, buena música siempre con tus mejores amigos, que somos nosotros. Radio Colección te está acompañando, amigo mío, amiga mía, porque compartimos siempre esta programación especialmente para ti. Es la mejor tarde de Chile en Colección.

Sigamos disfrutando de más música y también nuestros gentiles auspiciadores que nos están acompañando aquí en la Radio Colección 95.7, 98.1. 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

Es la mejor tarde de Chile, mis queridos amigos, mis queridas amigas. Con nuestros auspiciadores, obviamente, como es el caso de Sánchez Aedo, Tú No Tienes Corazón, su nuevo single, éxito ya en todas las plataformas digitales. Sánchez Aedo, Tú No Tienes Corazón. 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

0: Amigos míos, un abrazo muy grande para toda la gente que ha estado acompañándonos durante esta edición, que nos ha estado acompañando con toda la buena onda, con toda la música también, con nuestros gentiles auspiciadores, con el supermercado Ahorre Más en Lonquimay, con nuestros amigos de Panadería Deli Más, con nuestros amigos de Sánchez Aedo, Para No Pensar en Ti, su tremendo exitazo. 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Y también, mis queridísimos amigos, para compartir buena música, estamos nosotros aquí en el 95.7 Curacautín y 98.1 en la ciudad de Lonquimay. Y como siempre lo decimos, ahí juntitos, juntitos, juntitos, en www.radiocolección.cl. Un abrazo muy grande, amigos míos, para quienes hoy día están de cumpleaños también, exactamente, un abrazote. Para quienes están de aniversario también, muchas pero muchas felicidades. Abrazo grande, nos estamos volviendo a encontrar con canciones éxito y por supuesto con cada uno de ustedes. Bye bye, chao chao.
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4: Ya. Vamos, raro.
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Un encuentro con las viejas, pero lindas canciones, cada tarde o cada noche a esta hora, para disfrutar de estos éxitos de ayer. Son canciones inolvidables. 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

0: Bueno, y así hemos estado recorriendo estos grandes éxitos de ayer. Las canciones inolvidables. 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Calzados Mellini, mañana estará con nosotros recordando las viejas pero lindas canciones.
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